0: Oiga, qué buena canción día tras día, Andrés Cepeda. También sonó Dame tu calor de Mónica Naranjo, que me estaban pidiendo estas buenas canciones cuando son las 7 de la noche, 9 minutos. 7, 9 minutos. Soy Mike Morales, pero se escucha mejor así, de esta forma que a usted le gusta. Me lo dicen por ahí muchos oyentes. Adelante.
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0: 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Buenas noches, Mike. Buenas noches, llegan los Bremay y se acaba el año, lluvia de bendiciones. Oye, sí, no había caído. No, pero ahorita viene agosto, bueno, hasta el agosto, ¿verdad? Ya después vienen los Bre, como tú lo dices, tienes toda la razón. Bueno, había acá, no me acordé en el momento cuando estaba hablando de que estábamos dándole esa curva al año 2026. Cuando ya uno pisa los Bre, ya eso, chao, suerte al 2026, ¿cierto? Pueden suceder muchas cosas, pero definitivamente ya la mente la tiene una puesta prácticamente en el fin de año. Y sobre todo nosotros los cartageneros, que tenemos nuestra fiesta de independencia, que para nosotros y para el resto del país, pues de pronto la gente sigue de corrido hasta diciembre, pero nosotros no, porque a nosotros se nos atraviesan, llegan en buena hora las fiestas de independencia. Entonces, pues ya uno va enfatizado después de Amor y Amistad, ya uno va metido de lleno Halloween y de lleno inmediatamente a noviembre, ¿sí o no? Y ahí mismo se pega diciembre, o sea que nosotros tenemos, ya nosotros como los cartageneros, tenemos desde octubre, bueno, septiembre es Amor y Amistad, octubre, noviembre, diciembre, lo tenemos para celebrar. Mientras, y si tú lo analizas en diferentes ciudades del país, pues ya saben que noviembre es un mes normalito que les pasa sin pena ni gloria, pero nosotros sí tenemos unas fiestas muy importantes, ¿sí o no? Así que muchísimas gracias para nuestro oyente, Astolfo es Pájaro, igual apellido Pájaro si no estoy mal, pero vienen los Bre, tienes toda la razón. Hola Mike Morales, oyente de Radio Tiempo en tu historia, quiero escuchar Concierto de Amor de Iván. Bueno, vamos a programarlo para mañana, Tiempo de Luna con Concierto, bueno, estamos en Tiempo de Luna, pero si tú quieres los clásicos de la historia, mañana no te lo puedes perder. Otro mensajito por acá que me dice, Mike, ¿cómo estás? No me has complacido, quiero escuchar una canción. Te veo venir Soledad de Franco de Vita. Hola, buenas noches, Mike, reportando sintonía. Romis Mendoza desde el barrio Zaragocilla, donde la sintonía de Radio Tiempo brilla. Oye, Romy, me gusta ese refrán, ese dicho que cuadra perfecto. Perfecto, ella es Romis Mendoza desde el barrio Zaragocilla, donde la sintonía de Radio Tiempo brilla. Y por favor, quiero volverme a enamorar de nuevo con la canción de Fonseca. Gracias, yo escucho Radio Tiempo todo el tiempo. Voy a crear un concurso donde todos los oyentes de los diferentes barrios en la ciudad de Cartagena, con el nombre del barrio, que saque una rima con Radio Tiempo. ¿Les parece? Por lo menos Olaya ya lo tiene, donde la sintonía nunca falla. Olaya, donde la sintonía Radio Tiempo nunca falla. Zaragocilla, donde la sintonía Radio Tiempo brilla. Bueno, en fin, vamos a seguir con muchas más canciones, lo que ustedes me están pidiendo. Vamos a complacerlos inmediatamente esta noche de Tiempo de Luna, Luna Hermosa, en tu Radio Tiempo.
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0: Qué buena canción, me la estaban pidiendo, Te Veo Venir, Soledad. También viene Superior Tour de Manuel Medrano. Excelente canción, Manuel Medrano. También vendrá Chayanne, Te Amo y Punto.
1: Si quieres busca.
0: Y también por ahí estará El Amor de Mi Vida de Ricky Martin. Qué buenas canciones, mi gente en Zaragoza, donde la sintonía brilla de Radio Tiempo, brilla. Te sonó algo de Fonseca. Espero haya sido esa canción. Hola, May, buenas noches. Dios te bendiga grandemente. Te habla Leonela. Leonela González está conectadita conmigo ahora mismo. Tu fiel oyente o tu oyente fiel que estaba un poquito perdida reportándome siempre, pero escuchando Radio Tiempo todo el tiempo. May, te hablo desde el barrio La María, donde Radio Tiempo hice mi mejor intento, mi mayor esfuerzo. Además, May, me regalas la canción, aunque sea poco, de Vos Veis. La dedico a mi esposo Carlos Padilla. Carlos Padilla, saludos para Carlos Padilla. Gracias, May, te mando un beso. Yo te lo recibo, Leonela hermosa. Te quiero mucho, no lo olvides.
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0: Óigame, qué buena canción hace Ricky Martin, El amor de mi vida, me la habían pedido, pues ahí estaba sonando en tu radio Tiempo Cartagena. Mañana no se pierdan los clásicos de la historia, tu historia, nuestra historia de 6 de la mañana.
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0: Claro que sí, desde las 6 de la mañana. Por ahí me están pidiendo la canción La Tortura de Shakira con Alejandro Sanz. Me están pidiendo Latin Dreams con Date Tiempo, que estarán en el Berry Cafés el día 15 de agosto en el Auditorio Hexemaní. La boleta la puedes conseguir en tiqueteando.com, tiqueteando.com. Soy Mike Morales haciéndoles compañía. Vamos a seguir con muchas más canciones. Ya que me pidieron.

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Ahí estaba este buen tema que hace Alberto Plaza, que se llama Aventurera, canción que solicitan los oyentes. Mañana no se pierdan los clásicos de la historia, tu historia, nuestra historia, desde las 6 de la mañana. Soy Mike Morales haciéndoles compañía por acá. Dice: hola Mike, hola cariño, desde Ceballos reportando sintonía. Mike, y aquí va la mía. Ceballos tiene magia en sus calles y Radio Tiempo le da vida a esos detalles. Bien. Oye, me gustó. Dice: Ceballos tiene magia en sus calles y Radio Tiempo le da vida a esos detalles. Excelente. Oye, está muy bonita. Muy bien, muy buena, muy buena. Bueno, vamos con Fonseca, que viene, repite otra vez por acá, con eso que se llama Te Mando Flores. Y una sola palabra de Paulina Rubio. Después de las 8 de la noche, vendremos con Navegantes de la Noche. Feliz noche.

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2: 6 en punto. A las 6 en punto. 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

0: es Alejandro Sanz, a esa hora, 6 de la mañana, 22 minutos. Aquello que me dice, qué buena canción a esa hora, excelente tema. Muy, pero muy buenos días, Terrícolas Enamorados. Aquello que me dice todo el tiempo a través de Radio Tiempo. Hola, Robert, buenos días, bendiciones, hermano. Escuchando Radio Tiempo todo el tiempo. Gracias por acompañarnos todas las mañanas para que, por favor, saludes a Flor Nagles. Flor Nagles y Juan Pablo Alzamora.
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0: En la Florida, localidad de Engativá, Bogotá, de parte de Jorge Alzamora Cervantes, a esa hora de la mañana, desde Radio Tiempo Cartagena, desde la ciudad de la Cuadrilonga. Mi bandera, tu bandera, nuestra bandera. Buen día, doctor, bendiciones, saludos. El Messi cartagenero, las niñas. Un abrazo para mi amigo Horacio, mi amiga Lisney, hasta Buenos Aires, Argentina. Jaime Baena, conectado con...

canción para todas esas compañeras de vida que están por ahí junto a ti en ese momento. Qué bonita canción, ¿ah? Qué bonita canción, dicen por aquí mi Robert hermoso. Buenos días, ¿cómo amaneciste? Oye, mejor que ayer, ¿sabes? Oh, Dios te bendiga siempre, un fuerte abrazo desde lejos, te amo, yeah. Rocha Rietas, hablas del eso. Bendecido día, hoy es el único día que jamás se repetirá. Vamos a disfrutar y a cuidar lo que el Eterno ha sembrado en nuestro corazón. Permitamos que la amargura y las malas acciones ajenas marchiten su gracia en nosotros. Vivamos en amor y siempre, pero siempre demos lo mejor de sí, pase lo que pase. Saludos a Jaiber, el chico Virgo, Jasmine Chica Libra, escuchando Radio Tiempo todo el tiempo. Sinaría, Sinaría, Sinahue, Cartagena, Palenque, San Fernando. ¿Cómo Cusa está? Cusa está bien, ¿ah? ¿Cómo amanecía está? Saludo pa Magre, Pagre, en Congoroco, pa toda Famia. Misuto que le escucha una canción. Atauto Vega, estimado Robert, a la profe Marelis que hacía en este tejedor. A toda Cartagena, Ripalenque, San Fernando. Ripalenque, un abrazo de buenos días. Continuamos con la música. Vamos con eso que hace Luna Verde, 6:25 minutos en la mañana de hoy. Cartagena, buenos días desde Radio Tiempo, todo el tiempo.

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0: dueles en los labios a esa hora, 6:37 minutos en la mañana de hoy. 6:37 minutos. Buenos días, cartagenero, cartagenera, terrícolas enamorados. Sinaría, Cartagena, Sinaría, rica Cartagena. Buenos días en Congoroco, monacito, monacita. Muy buenos días, dicen por aquí, buenos días. Robert, mi negrito divino, mil bendiciones para ti. Quiero decirte que tu voz no solo entretiene, también sana. Gracias por ser esa compañía que alegra las mañanas, aunque a veces el día venga pesado. Sigue brillando, que mucha gente te escucha y te admira. Oye, muchísimas gracias a toda esa gente, a todos esos oyentes. Muchísimas, muchísimas, infinitas gracias. Me quedo corto, Me quedo corto, pero especialmente a la persona que me está escribiendo ese mensaje. Tú puedes con todo, así es. Tú también, siempre en conexión con quien más te adora. Ok, Tiki's Night. Un abrazo bonito para ti y todos en casa. Hola, buenos días, mi amigo Robert Suárez. Dios te bendiga hoy, mañana y siempre. Que así sea y así será. Para ti y toda tu familia. En el nombre de Jesús, amén. ¿Me puedes regalar una canción? Ok, por favor, reportando conexiones desde el barrio Daniel Emetre, Luis, a esta hora de la mañana a través de Radio Tiempo.
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0: Y un día como hoy, hace aproximadamente 3 años, estuvo por aquí el maestro Luis Ángel de Argentina. El maestro Luis Ángel, un día como hoy, hace 3 años, estuvo aquí en la cabina de Radio Tiempo. Y bueno, nos disfrutamos toda una tarde, toda una tarde, noche, en la compañía de ese maestro, tremendo sabio, todo un genio, tremendo ser humano. Y yo quería preguntarle por esa canción. Y bueno, la respuesta fue que él quería ser estrella del rock. Soñaba con convertirse en una estrella del rock. El video y los acordes de esa canción fueron inspirados en el artista del momento, el cual él admiraba, y era Jon Bon Jovi, señoras y señores. Y por eso esa canción tiene ese sonido rockero. Y duró 3 años en escribir este tema entre México y España. Aquí está eso que hace Luis Ángel. Eso lleva como título Un amor que termina así, a través de Radio Tiempo. 6:40 minutos. Quiero saludar a mi amigo Horacio en Argentina, quien de paso también se llevó tremenda sorpresa en una videollamada con Luis Ángel. Es tu música, 6:40 minutos. Buenos días, cartagenero, cartagenera, terrícolas enamorados. Buenos días. Buenos días, el café que te enamora. Todo el tiempo con Radio Tiempo.

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1: Soy tu voz en Radio Tiempo a esa hora de la mañana, 7:05. Desde la ciudad de la Cuadrilonga, tu música, tus canciones favoritas. Música que te enamora todo el tiempo, la música que te enamora en tu idioma. Dicen por aquí en esa mañana, me colocas una canción, claro que sí, voy con tu música, no te cambies, quédate ahí conmigo, ¿ok? Quédate conmigo, quédate con Radio Tiempo, doctora, buenos días. Buenos días, Robert, para saludar a Rubén Ramírez en las rutas internas de Copetrol. Él va escuchando Radio Tiempo todo el tiempo. Buenos días, Robert Suárez, gracias. Qué buena música, Radio Tiempo todo el tiempo, qué buen despertar.

Nada que nos llena de buena vibra. Gracias, Marta, desde la central. A toda mi gente de la central, un abrazo especialmente a Marta, que está por aquí reportándose. Ya voy con tu música, Martica. Hola, buenos días, Robert. Te saluda Virginia Castro. Me gustaría escuchar una canción a esa hora de la mañana. Dale, Virginia, muchas gracias por conectar con nosotros, con Radio Tiempo Cartagena 88.5. A esa hora, más canciones, más de lo que te enamora todo el tiempo a través de Radio Tiempo. Y vamos con eso que nos piden por aquí, porque recuerda que tú la pides, Radio Tiempo te la pone. Beso, preciosa.

0: Vamos con eso que hace Luis Miguel. Qué buena y bonita canción. Marta, hasta la central. Ya voy con tu canción, ¿eh? Ya voy con una canción excelente a través de Radio Tiempo. Hola, buenos días.
1: Hola, Robert, buenos días. Yo escucho Radio Tiempo todo el tiempo. Hermano, ahí te mando una imagen de lo linda y lo bella que amaneció nuestra Cartagena. Y por otro lado, bueno, te digo que aquí en Mamonal, sentido Ceballos hacia Pasacaballo, repito, Ceballos hacia Pasacaballo, más exactamente en Atunes, que ahorita se llama Citex Internacional, ahí está en la puerta para el sindicato, no está dejando entrar la ruta con los trabajadores y por ende los está dejando a la orilla, en la berma que está a la orilla de la carretera. Ahí se está formando un trancón ya. Para los que vienen por acá, favor, tomar la variante. Si ven que está muy congestionado, tomar la variante. Feliz día, bendiciones. Yo escucho Radio Tiempo todo el tiempo.

0: Estrellitas y Duendes, ahí se va eso que hace el maestro Juan Luis Guerra desde la República Dominicana a las 7:23 minutos de la mañana desde la ciudad de La Cuadrilonga. 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
0: Despierta a tiempo, despierta amando, sonriendo. Cantando una muy buena canción de Radio Tiempo 88.5. Te quiero leer a esa hora de la mañana. Soy Robert Suárez acompañándote. Quiero saludar a Zoe Blanco. Wilson Oviernes está por ahí conectado con Radio Tiempo todo el tiempo. Un abrazo de hermano. No te digo que te amo por hábito o por costumbre. La rutina es el peor enemigo del amor. Solo lo hago para recordarte que eres la persona más especial para mí. Eres la única dueña de mi corazón y que sin ti, mi mundo sería gris. Te amo, Sandy López, tu negro enamorado a esa hora de la mañana. Hola, Robert, un gran y bendecido día tengas hoy y siempre. Amén, que así sea y así será. Te saluda la taxista número uno de Cartagena, mi canción, Robert, te quiero mucho, un fuerte abrazo. Quiero un montón. Iluminada Sierra está por ahí conectada con Radio Tiempo. Muy buenos días, bendiciones, mi amigo Robert Suárez. Juan Carlos Ayala, a esa hora súper conectado con la mejor estación Radio Tiempo todo el tiempo, a esa hora de la mañana. Qué bueno, ¿ah? ¿Eh? Qué bueno y qué bonito. Vamos con más mensajes.

más mensajes a esa hora a través de Radio Tiempo Todo el Tiempo. Buenos días, yo escucho Radio Tiempo Todo el Tiempo. Bendiciones para todos vosotros. Es hermoso, en ese hermoso día que nos regala nuestro creador, vamos a disfrutarlo con amor. Fidel Tatis Forero por aquí nos desea, aprovecho para pues desearle un feliz cumpleaños a Walfa González Simpson en el barrio La Conquista, conectada con Radio Tiempo Cartagena. Buenos días, Robert, que la bendición de Dios esté con usted y su familia, que así sea. Y así será. Víctor Manuel Benavides Meriño, es hora de la mañana. Conectadísimo a Radio Tiempo Cartagena. Kelvis Locura en las playas de Castillo Grande. Buenos días, bendiciones, Robert, para reportar conexión. Nuestro amigo Alex Conde, también por aquí conectado con Radio Tiempo. Bendecido día, mi Robert. Gracias por compartir tu buena vibra con nosotros. Oye, gracias a ti, Sandra Arroyo. Un fuerte abrazo. Mil gracias por estar ahí y dejarte acompañar. Hola, soy Elise Samara y envío muchas bendiciones a todos los estudiantes de la Universidad de Cartagena que harán el examen de inglés en el día de hoy. Que saquen 100. Un abrazo para ustedes. Vamos con la música. Continuamos con eso. Esa vez invitamos a dos argentinos. Uno nacido en Argentina, radicado en Venezuela desde muy temprano. Otro, sí, radicado 100% en Argentina. Ellos son Ricardo Montaner y Alejandro Lerner. Hacen esa canción titulada Tu piano y mi guitarra. 7:27 minutos. Cartagena, buenos días.

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0: es su música, son tus clásicos, la historia, Radio Tiempo, Cartagena. Muy, pero muy buenos días.
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0: Soy tu voz en Radio Tiempo y voy con tus mensajes. Buenos días, Robert, que te saluda Gregory. Para reportar conexión desde San Pedro Mártir. Qué buena canción, qué buenas canciones. Gregory, un abrazo de hermano. Gracias por estar ahí. Conectadísimo a Radio Tiempo Cartagena todo el tiempo. Bendiciones, saludos a las chicas del Team 6 AM de Turbaco. Radio Tiempo todo el tiempo. Saludos y abrazos para Jesmy. También está por ahí conectadísima Radio Tiempo Cartagena todo el tiempo. Hola, cariño, Dios te bendiga siempre. Tengas un bello día conectada aquí, escuchando Radio Tiempo todo el tiempo. Escuchándote tu bella voz, te saluda María Luisa. Compláceme con una bella canción. Hoy es de cumpleaños Chayanne. Te agradezco la canción. Ok. Para recordar viejos tiempos, te queremos, mi bello Robert. Completamente enamorados. Enamorados. A través de tu estación favorita. Ya llega tu amigo de siempre, Nicolás Sergio Vendrías, para acompañarte con más buena música. Más éxitos. Robert Suárez, ¿qué tal, hermano? Alfo Taxi, Alfo, un abrazo. ¿Qué tenías? ¿Qué pasaba contigo, Alfo? Déjanos saber. A ver, estábamos súper preocupados. Súper preocupados, activo como siempre, agradecido con Dios por mi salud. Gracias a Él salí victorioso y libre de toda enfermedad maligna. Hay Alfo Taxi por los siglos de los siglos. Amén. Tengo ratos de no molestarlos. Hágame el favor. Ok, dale, con todo gusto. Ok, Alfo Taxi, te deseamos lo mejor desde Radio Tiempo, hermano, ¿eh? Y que sigas cuidándote. No hay más que alargue nuestra vida que cuidarnos. Cuidarnos desde adentro hacia afuera. Cuidar nuestros pensamientos, cuidar nuestra energía, cuidar qué comemos. Por favor. Buenos días, Robert, viejo Robert, excelente programación. Yo escucho Radio Tiempo todo el tiempo reportando conexión. Desde Logisem, Cartagena, Orlando Amaris, Neymar. Saludos al Media Vaca, al Poca Lucha y al Besucón. Aquí está Chayanne de Puerto Rico, completamente enamorados. Ya llega tu amigo de siempre, Nicolás Sergio Vendríguez, con más buena música a través de Radio Tiempo todo el tiempo.

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La historia de Luis Fonsi se partió en dos con la canción Despacito. Antes de Despacito, Luis Fonsi era uno de los cantantes favoritos de muchas mujeres en América Latina por sus baladas. Sus baladas fueron muy fuertes. No Me Doy Por Vencido, por ejemplo, fue una de ellas. Quisiera Poder Olvidarme de Ti, Si Tú Quisieras, Imagíname Sin Ti. Canciones bellísimas en la voz de Luis Fonsi. Pero apareció Despacito, que fue algo totalmente diferente en su carrera y se convirtió en la canción con más sonadas en el mundo entero en su momento. Y eso parece ser que también le cambió el chip a Luis Fonsi. De ahí en adelante, Luis Fonsi no se ha encontrado nuevamente con una balada fuerte. Por el contrario, ha seguido grabando mucho crossover y por ahí el nombre de Luis Fonsi, digamos que ha perdido un poco de valor en este concepto de canciones. Recientemente ha hecho una canción bastante tropical, Se Me Antoja, que es buena, pero no alcanzó la dimensión que alcanzó con Despacito al lado de Daddy Yankee. Luis Fonsi, qué buena canción esta, Quisiera Poder Olvidarme de Ti. Son las 8 de la mañana con 10 minutos. ¿Qué tal, amigos? Tengan todos muy buenos días. Yo soy su amigo de siempre, Nicolás Sergio Vendríguez. Ya los acompaño a través de la mejor estación de radio en Cartagena, Tu Radio Tiempo 88.5, y estamos presentando Clásicos, Tu Historia, hasta las 9:45 de la mañana. 320-53-64-88.5, nuestro WhatsApp. Hoy es martes 28 de julio y continuamos con

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Muchas veces decimos cosas que no tienen lógica. Por ejemplo, decir que una canción tiene aroma, tiene color. Verdaderamente cualquiera me puede decir, Nicolás está loco. Y sí es cierto, eso no existe. No existe dentro de la lógica. Pero el amor no tiene lógica. Y justamente Nino Bravo trata de explicar a través del viento la fuerza del amor. Cuando no estoy junto a ti, pero sientes que el viento te acaricia tus manos, ese soy yo. Son cosas imposibles de explicar, pero ahí está esta muy buena canción de Nino Bravo, como para reconfirmar que lo imposible es posible cuando se siente amor. 8:22 a.m. Estamos en Clásicos Historia y vamos con nuestros primeros oyentes. Con los buenos días, Nico, para reportar sintonía y a la vez mandar saludos a mis dos princesas en Portales de Alicante, Dana Sofía y Melixa Stor, de parte de McDaniel. Gracias, buen día. Buenos días, Nico, que Dios te bendiga siempre desde Playa de Castillo Grande, Kelvin Locura. Otro mensaje más. Buenos días, Nico, para saludar al piloto del amor, Rubén Ramírez, en la refinería de Cartagena, escuchando Radio Tiempo todo el tiempo. Hola, Nico, buenos días, bendiciones para ti, hermano, para que por favor me saludes a Flor Nagles y Juan Pablo Alzamora, en el barrio La Florida, localidad de Engativá, aquí en Bogotá. Yo escucho Radio Tiempo todo el tiempo. Saludos, gracias. Buen día, bendiciones, mi amigo Robert, un cordial saludo, te habla Julio Beltrán. Qué buena canción, Ámame Una Vez Más, la cual cuenta con su versión salsa. Admito que en ocasiones he sufrido problemas emocionales y severos, y eso me ha ayudado a entender a quienes padecen de una situación así. Mucho me ha ayudado mi Radio Tiempo, gracias, además del profesional de la salud, gracias. Muy bien, vamos a continuar con más canciones. Vamos con Camilo Sesto y Lani Hall. La canción se llama Corazón Encadenado.

0: Hay cantantes que despiertan amores y odios, no importa qué exitoso sea. Por ejemplo, Ricardo Arjona. Muchas lo aman, pero otros tanto lo odian. Lo mismo pasa con Alberto Plaza, es increíble. Acabo de darme cuenta de eso. Y acaban de poner un mensaje que dice así: deberían avisar cuando pongan canciones de Alberto Plaza y Claudia de Colombia para uno ir a la tienda. De la misma creadora de Parece Caja de Pollitos, de Lipegui. Fuerte abrazo para ella. Pero a mí esta canción me encanta. De Lipegui, verdaderamente me encanta esta canción. No seas cruel. Hay dos canciones de Alberto Plaza que no me canso de escuchar. Esta y Sentencia me parecen canciones abrumadoras, espectaculares. 8:37 minutos. A esta hora y todo el tiempo te escucha Radio Tiempo presentando Clásicos de Historia. Hola, buenos días. Nicolás Sergio Vendrías, que mi Dios me lo bendiga hoy, mañana y siempre en el nombre de Jesús. Amén. ¿Me puedes regalar la canción Sereno de Wilkins, por favor? Reportando sintonía desde el barrio Daniel Lemaitre, Luisa Fernanda Espitia. Buen y bendecido día, Nico, para usted. Mi plegaria de Fausto, Georgina Guerrero. Gracias, Radio Tiempo, todo el tiempo. Muy buenos días, mi Nico. Mil bendiciones para que me hagas el favor de complacerme con dos canciones. Tan enamorados de Ricardo Montaner y Te amo de Franco De Vita. Atentamente, Melibet. Melibet, sabes que al final me rendí con tu apellido. Me cuesta mucho trabajo pronunciarlo. Feliz cumpleaños a María del Socorro Martínez Campo. Hoy que Dios continúe llenándolo de bendiciones, pero ante todo siga siendo real oyente de su emisora favorita Radio Tiempo. Saludos y gracias, Nicolás. Estoy feliz. Fuerte abrazo para María del Socorro Martínez Campo.
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0: Buenos días y bendecido, mi amigo Nico, que el amor de Dios crezca en nuestros corazones. Gracias por otro día más de vida conectado y escuchando mis clásicos en mi Radio Tiempo, de Piero el Marino del Amor. Buenos días, saludos a mi corralito de piedra, a mi bella Cartagena, la fantástica. Yo escucho Radio Tiempo todo el tiempo desde República Dominicana. Saludos en especial a mi madre bella, Margarita. Bendecido día, mi Nico, aquí pegadita de mi Radio Tiempo. Todo el tiempo, Claudia Patricia, gracias por estar en mi vida. Hola, Nicolás Sergio, buenos días. Quiero que me pongas el disco Mi Problema de Marisela. Saludo para doña Vilma Troche y su hijo Leotún, como siempre, ahí, conectada con Radio Tiempo. Nico, de Alberto Plaza, la canción Ahora, hermosa. Vamos con Ángela Carrasco.

0: Ahí estaba la cantante Soraya con el tema Casi, 8 de la mañana, 51 minutos. Vamos a una pequeña pausa y ya regreso con mucho más de Clásicos, tu historia.
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Esta canción hizo parte de un LP que se llamó América, que fue lanzado a finales de 1989. Pero esa canción fue el primer sencillo. Y como abrebocas de este LP, fue lanzado antes, como en el mes de octubre, mes de septiembre, octubre más o menos. Miguel Gallardo. Todas las canciones fueron compuestas por Miguel Gallardo y esta canción tal vez fue la más significativa de este LP. Yo fui el segundo en tu vida. 9:05 minutos. A esta hora y todo el tiempo te escucha Radio Tiempo presentando Clásicos, tu historia. Cordial saludo, mi hermano Nicolás Sergio, activo con Radio Tiempo, saludándote desde el Nogal, Jesús Quijano. Nico, si es posible, morir de amor, de Miguel Bosé. Buenos días, Nico, muchísimas bendiciones para ti y todos los oyentes de Radio Tiempo. Me regalas la canción ¿De qué te vale fingir?, de Yuri, por favor. Nicolás, hermano, buenos días. Yo escucho Radio Tiempo todo el tiempo. Nico, reflexión para hoy. El pesimista ve dificultades en cada oportunidad. El optimista ve oportunidades en cada dificultad. Un saludo desde el InDriver UGM 325, Manuel Zambrano. Ahora mi mamá quiere que le pongas algo de Claudia y me pidió que te lo dijera. Bueno, Deli Peggy, cuando la vaya a poner, vas a la tienda y compras la cajita de pollitos de una vez para el mediodía, digo yo. Hola, buen día. Te cuento que tuve la oportunidad de ir al concierto de Ricardo Arjona en Bogotá. Y te cuento que fue

es un espectáculo en tarima. Las historias, las canciones, las vivencias, en fin, todo fue muy chévere. Sí, eso me contaron, que el concierto de Bogotá de Ricardo Arjona fue una locura total, y el de Medellín también. Buenos días, yo escucho Radio Tiempo todo el tiempo, me encanta toda su programación, pero siempre hay una canción que nos encanta y tengo muchas, pero quiero que me colocaran una que se llama Amor de Mujer. Ok, gracias. Hola, quiero escuchar ¿Dónde está la vida? De Franco De Vita. Buenos días, Nico. Un abrazo, paisano. Me gusta la música de Soraya. Casi es espectacular y da mucho ánimo a las personas que pasan por muchas cosas. Hubo otra que me gustaba mucho, Avalancha. Saludos, Yesid de la Rosa, desde la refinería de Cartagena. Nico, mi hermano, buenos días. Yo escucho Radio Tiempo todo el tiempo. Saludos al grupo de Radio Tiempistas de Corazón. Saludos especial a mi Rochi y a Nelis, la poeta, que apareció de nuevo. Nico, ¿será que... ¿qué será de Larry Taxi? ¿Qué le habrá pasado? Atentamente, Gabriel Taxi. Ciertamente nuestro amigo Larry Taxi tiene mucho tiempo que no escribe, ¿ah? ¿Eh? Pero mucho tiempo. Vamos con Guillermo Dávila, Sin pensarlo dos veces.

0: Roberto Carlos con la canción Tú en mi vida, 9:20 a esta hora y todo el tiempo te escucha Radio Tiempo, presentando clásicos, tu historia. Ya saben, próximo 6 de agosto, Manuel Medrano llega a Cartagena. Muy buenos días, Nico, bendiciones para ti y para todo el grupo de Radio Tiempo en cabina, reportando sintonía desde mi lugar de trabajo, aquí en la tienda Todoliga Sevilla, y mandar un saludo muy especial a mi amiga Ivette Delgado en Los Calamares. Atentamente, Francisco Javier. Yo escucho Radio Tiempo todo el tiempo. Hola Nico, buenos días, Dios te bendiga. Rochi en Blas de Leso, saluda a su gente bella del grupo. Y te pregunto, ¿qué es el de la vida de Alfo Taxi? Dígale que Miriam Hernández y Wilkins me preguntaron por él. Nico, desde lejos, porfa, gracias. Bueno, sé que don Alfo se debe estar recuperando. No hemos tenido contacto directo con él, pero me han dicho que se está recuperando. Activo, mi amigo de siempre, buenos días, bendiciones, reportando sintonía. El camión del amor. Nico, si hay tiempo, un beso de Diango. Gracias, chao. Buenos días, Nico, bendiciones, para mandarle un saludo a la loquilla Adriani Galvi y a la vieja Elmis allá en el campestre, y para escuchar la canción Rosa de Nicola Di Bari, Hammer Villa. Buenos días, señor Nicolás, Dios me lo bendiga grandemente. Giovanni Castro, como siempre, desde mi oficina rodante, escuchando Radio Tiempo todo el tiempo. Señor Nicolás, ahora que estaba sonando la canción de Alberto Plaza, precisamente estábamos hablando una pasajera de ese gran artista. Para mí, en lo personal, tiene buena voz. Y apartando el tema, señor Nicolás, venía entrando por aquí por lo que era el antiguo peaje de Manga 5-0. Sin más que decirle, como dice usted, chao. Nos vemos mañana, Giovanni Castro. Saludos a la vecina que siempre me escucha, Margarita. Buenos días, amigo Nico. Siempre en sintonía, Antonio Cantillo, el hijo de la señora buena de San Francisco. Gracias. Hola, Nicolás. Buenos días. Quiero felicitar en su cumpleaños enormemente a mi gran amiga de toda la vida y fiel oyente de Radio Tiempo, Norma Patricia Costa. Con todo mi cariño, Marley Arroyo.
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0: Continuamos con mucho más.
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0: Aquí llega Rocío Dúrcal, Si te pudiera mentir.

Ahí estaba José Luis Perales con la canción Tan Solo Necesito. 9:40 minutos a esta hora y todo el tiempo te escucha Radio Tiempo presentando Clásicos, tu historia. Hola Robert, buenos días, yo escucho Radio Tiempo todo el tiempo. Hoy elijo ser una mejor versión de mí mismo. Actuaré con paciencia, hablaré con respeto y enfrentaré cada desafío con una actitud positiva. No dejaré que las dificultades definan mi día. Haré que mis decisiones construyan un mejor mañana. Con la ayuda de Dios, recuerda, hoy será el mejor día del resto de tu vida. Que tengas un excelente día lleno de paz, sabiduría y muchas bendiciones. Yo escucho Radio Tiempo todo el tiempo. Un abrazo, Robert. Una canción a esta hora, Robert. Dos enamorados de Laura Pausini. Hola, Nico. Buenos días. ¿Qué está pasando con la seguridad en Cartagena? Ayer un ladrón en el centro, capturado en el Parque de la Marina, robando prendas de oro a turistas. Estamos re mal con el tema, que ya por el centro no se podrá caminar tranquilamente. El tema de seguridad es una asignatura pendiente, no solamente del alcalde de Cartagena, creo que de todos los alcaldes en Colombia. El tema es muy, muy delicado. Hermano, buenos días, Dios te bendiga. ¿Me puedes favor colocar la canción Costumbres de Rocío Dúrcal? Somos Tres de Franco de Vita y Sombra de Rudy Márquez. Yo escucho Radio Tiempo todo el tiempo. Atentamente, Rafael Castilla. Dios te bendiga, Nicolás Serge. Dios te bendiga. Otro mensaje más que me llegó por acá. Mi hermano Nico, buenos días, mil bendiciones para reportar sintonía. La princesita Salomé Márquez de su papá Carlos Mario en Los Calamares. Buenos días, Radio Tiempo, siempre en sintonía. Glenn Mayo, Jania, Cande, Anicia Esther, Luz Marina, Venecia, Daisy, Enilda Mejía, en La María. Buenos días, señor Nicolás Sergio, excelente canción de Roberto Carlos. Tienes siempre temas buenos en la emisora. Ojalá que el viernes, 2x1, unos temas buenos. Bueno, espero llenar las expectativas de este viernes. Vamos con Julio Iglesias. O me quieres o me dejas.

0: Ahí estaba Laura Pausini con la canción Dos Enamorados, llegando al final de Clásicos Tu Historia en la mañana de hoy. Yo aprovecho para despedirme. Soy tu amigo de siempre, Nicolás Sergio Rodríguez. Espero que tengan un excelente resto de día escuchando Radio Tiempo todo el tiempo. Nos encontramos mañana, que la pasen bien. Chao.
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0: Desde Medellín, ahí estaba Juanes haciendo esa buena canción que se llama Volverte a Ver. Por ahí también sonó, será de Ricardo Montaner. Y por supuesto, algo de Kany García que no podía faltar a esta hora en tu radio tiempo. Eso que se llama La Niña Que Fui, que se lo gozaron bastante el sábado. Bueno, grandes canciones que empezaron a solicitar los oyentes. Dijeron apenas Mike, apenas acaben los clásicos de la historia, que los estamos disfrutando. Me haces el favor y me complaces con la canción Volverte a Ver, me complaces con La Niña Que Fui, será de Ricardo Montaner, y le sonaron inmediatamente. Así que dime qué vas a pedir, qué vas a solicitar con mi presentación, que soy Mike Morales.
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0: Así es, aquí está tu voz en Radio Tiempo. Yo soy Mike Morales haciéndoles compañía a partir de ese momento, en esta mañana de martes, martes 28. 28 de julio, a solo dos días, porque bueno, se acaba en tres, tiene 31 este mes. Pero lo vas a seguir disfrutando y cantando cada una de las canciones de tu estación favorita, Radio Tiempo. Así que sabemos que hoy muchos oyentes deben andar de cumpleaños, porque nos los sorprendemos. Vamos a sorprenderlo, ¿les parece? Me pueden mandar ese mensaje usted mismo con notas de voz o llamarme al 325-364-885, que venga acompañado con una canción que quiera solicitar para que te suene inmediatamente y la cantes, como si fueras tú ese artista. Por ejemplo, si me piden Yo Quisiera de Reik, que me la están pidiendo, yo estoy seguro que esos oyentes la van a cantar como si fueran Reik. ¿Sí o no? Mire, por acá me están pidiendo Así Como Hoy, de Amanda Miguel. Tú puedes cantar esa canción, oye, como si fueras Amanda Miguel. Porque te las regala tu Radio Tiempo 88.5.
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0: Oiga, qué buena canción me la pidieron, ¿eh? Se lucen los oyentes, cómo saben pedir sus canciones. Y que les digo algo, inmediatamente atrapan al resto oyente porque dice, wow, qué super canción. Labios compartidos, imagínense, de Maná, sonando a esta hora en tu Radio Tiempo, 10 de la mañana, 23 minutos. Ahorita vamos a hablar del Berica Fest. Estaremos hablando también del concierto Andrés Cepeda. Pero vamos con mensajes. Dice, hola May, muy contenta por estar escribiendo a Radio Tiempo todo el tiempo en mi emisora. En mis mejores tiempos, mis 8 nietos. De Yanubia. Mis 8 nietos que son Santiago, Matías, Mateo, Joel, María Ángel, Saúl, Abigail, Salomé. Te cuento, Mike, que me hicieron muy feliz el domingo, Día de los Abuelos. Muchas gracias, claro. Solo anuncié yo que era el Día Mundial Internacional del Globo Terráqueo de los Abuelos. Y les expliqué por qué también ellos forman parte muy importante del núcleo familiar. Entonces, mira que consintieron a nuestra bella Nubia, sus 8 nietos. La hicieron feliz, esa era la idea. Aparte de eso, complacerte con las canciones, que tengas la compañía Radio Tiempo, es el regalo de nosotros. Buenos días, Mike Morales, espero que te encuentres muy bien junto a todo el equipo Radio Tiempo. Gracias por acompañarnos cada mañana con tan buena música. Un saludo muy especial desde Remontadora Francisco en Cartagena. Si es posible, quisiera pedir la canción Tuyo y Nada Más de Carlos Vives para dedicársela con mucho cariño a mi esposa Pilar de Ortega. May, muchas gracias por la excelente programación. Un fuerte abrazo para todo el equipo. Es nuestro oyente que se llama Francisco Ortega. Francisco, abrazos para ti, para la bella Pilar de Ortega en Remontadora Francisco. Saludos para ustedes y para todos los que laboran ahí, ¿eh? Hola, Mike Morales, te saluda Miguel desde la ciudad sorpresa de Colombia. ¿Podrías, por favor, poner la canción Para Qué de Ana y Jaime? Muchas gracias. Ciudad sorpresa de Colombia. ¿Cuál sería? Buenos días, May, para que me complaces con la canción Duele de Jesse Joy. Qué buenas canciones que están solicitando los oyentes. Pero por acá también me están pidiendo Andrés Cepeda con Sebastián Yatra y esto que se llama Magia. Suena aquí en tu Radio Tiempo 88.5.
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0: Son las 10:46, 10:46, y la bella ciudad de Cartagena a esta hora tiene 32 grados de temperatura y sensación térmica de 41. ¿Tú qué haces todo el tiempo?
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11: 11 en punto. A las 11 en punto. 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

0: Oiga, qué buena canción. Se llama Nada sin ti. Ahí estaba Eros Ramazzotti. Por ahí también pasaron las hermanas Haas con la canción Que le pongo. Y por ahí Alberto Plaza, Voy a cambiar el mundo. Qué buenas canciones que están solicitando ustedes desde la comodidad de la casa, desde tu oficina, desde tu transporte, desde la tienda, desde el súper, donde quiera que estés, escuchando la mejor estación en Cartagena, tu Radio Tiempo.
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0: Así es, aquí está tu voz en Radio Tiempo. Yo soy Mike Morales haciéndoles compañía. Y recuerde que seguimos entregando las manillas.

0: Jazz para que compartan con nosotros la 14ª edición del Festival Departamental de Bandas de Bolívar, que ya han venido a buscar varias, así que no te quedes por fuera porque es gratis, pero necesitas tener manillas en los brazaletes que justo estamos entregando nosotros. Eso será el 31 de julio y el 1 de agosto, despidiendo un mes para recibir otro con todas esas grandes bandas, ¿eh? Además que va a haber muchas sorpresas. Por ahí escuché que estará Poncho Zuleta, Oscar también, Oscar de León, encabezarán la programación de artistas de este gran festival. Así que puedes pasar por acá por los estudios de Radio Tiempo. Estamos aquí en el Centro Comercial Portal de San Felipe, segundo piso, para entregarte tus manillas, tus brazaletes. Buenas bendiciones, Mike. Yo escucho Radio Tiempo todo el tiempo desde el conjunto residencial Parque de Heredia. Sandra García Zabaleta, para mandarle un saludito a mi nieta Luciana Carolina en el barrio Los Calamares. Saludos para Luciana, para Carolina, bellas nietas de nuestro oyente que se llama Sandra García Zabaleta desde Parque Heredia. Gracias por escribirme. Hola, mi querido Mike, ¿cómo estás? Mike, como tú no hay, pero buena música. Sí, hay, Mike Morales. La verdad que sí hay buena música, pero ya saben que ustedes me la tienen que solicitar en el 325-364-885. Por ejemplo, Carlos Rivera llega con Alejandro Fernández sin despedida. Por ahí estará de Empezar Desde Cero de RBD. Todo eso va a sonar aquí en tu Radio Tiempo 88.5.
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0: bueno, bueno, ahí estaba el brindis de Thalía. Y Mike, ¿qué se había hecho? Me preguntan por acá. Es que me habían pedido tantas canciones que yo dije, y mejor me quedo un poco calladito para que mis oyentes escuchen sus canciones favoritas, con este caso Brindis Superior de Manuel Medrano, también la canción ahora de Franco De Vita, Aunque No Te Pueda Ver de Alex Ubago, Lo Poco Que Yo Quiero de Morat. Qué buenas canciones que han estado solicitando los mejores oyentes, ustedes en casa, oficina, emprendimiento, no sé, donde quiera que estén. Por ejemplo, por acá me dicen, hola, buenas Mike Morales, ¿cómo estás? Feliz mañana para ti, escuchando Radio Tiempo todo el tiempo. En sintonía la bella Glenn, Mayo, Jania, Cande, también Anisiester, así es, ¿verdad? Anisiester o Anisiester, no sé, algo así. Luz Marina, Venecia, Daisy, Enilda Mejía, en La María. Escuchando Radio Tiempo todo el tiempo, saludo para todas esas mujeres que están conectadas con Radio Tiempo a esta hora. Hola Mike, ¿cómo estás Mike? Me gustaría escuchar la canción Voy a Voz de Vilma Palma. Ok, buena canción. Buenos días Mike, ¿cómo estás? Abrazos muy especial para ti. ¿Me podrías colocar la canción Un Beso y una Flor de Nino Bravo? Esa canción queda perfecta para los clásicos de la historia. Hola, quiero escuchar ¿Dónde Está la Vida de Franco De Vita? Me están pidiendo sus canciones por acá los oyentes. Por acá me dicen, hola Mike, ¿cómo estás, Mike? Me gustaría escuchar una canción, Un Poco de Amor de Shakira. Bueno, listo. Después de las 12 estará Marce Gómez con ustedes acompañándolos aquí en tu Radio Tiempo Cartagena 88.5. Nosotros nos escuchamos a las 5 de la tarde en Tiempo de Luna. Y pregunto, ¿tú qué haces todo el tiempo?
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0: 11:46 minutos, repito, 11:46, Cartagena, 33 grados de temperatura, sensación térmica de 41. ¿Y tú qué haces todo el tiempo?
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0: Así es, estás escuchando Radio Tiempo todo el tiempo. Escuchen todos. 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
1: Claro que sí, antes de irme, hay saluditos por acá que dice: hola, buenas, Mike, para felicitar a mi hermana Denis Paola Díaz. Denis Paola Díaz, que está de cumpleaños, que el Señor la bendiga en vida, salud y prosperidad. Desde Bogotá, su hermana Kelly y su sobrina Isa. Saludos para ella, para Denis Paola Díaz, que anda de cumpleaños. Saludos muy especial también, definitivamente. Son oyentes que andan de cumpleaños en el día de hoy, así que hay que felicitarlos con todo el cariño del mundo. Soy Mike Morales y bueno, como habían pedido esta canción, Voy a Vos, vamos a escucharla completica aquí en tu Radio Tiempo, la que escuchas
0: todo el tiempo.

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0: Son las 12. 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
1: Buenas, buenas, buenas, señoras y señores. ¿Cómo están? Qué alegría, qué felicidad saludarlos. Feliz, feliz, feliz martes. Martes 28 de julio. Oigan, qué momento. ¿Cómo así que nada más le faltan 3 días y medio a julio? O sea, ¿cómo así? Ya vamos a entrar a agosto y luego en los bre y ya luego año nuevo, vida nueva. No, no, no, esto está pasando demasiado rápido. O sea, esto está demasiado, demasiado rápido. Pero bueno, lo importante es que estoy muy feliz de acompañarlos, de complacerlos con sus canciones favoritas todo el tiempo aquí en Radio Tiempo Cartagena 88.5. Yo soy Marce Gómez y los estaré acompañando con esas canciones que ustedes quieren cantar a todo pulmón, porque recuerden que de 12 a 1 ustedes son los DJs desde su casa, su oficina, desde donde sea que estén.
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1: Así que ya puedes pedir tu canción favorita a través del 320-536-4885. Ese artista favorito que quieres escuchar en contados minutos estará sonando en nuestra programación de lujo. Mientras espero sus mensajes, esos reportes, esas notas de voz que me encantan, que me fascinan, llega Andrés Cepeda, artista que tendremos este próximo 26 de septiembre, también en la Plaza de Todos con Radio Tiempo.

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1: Desde tu carro, tu casa, donde sea que estés, tú eres el DJ aquí en Radio Tiempo Cartagena 88.5. Me voy con nota de voz, usted sabe que esa es mi parte favorita de hacer radio, escuchar sus audios. ¿Cómo vamos? Hola.
2: ¿Qué tal? ¿Cómo vamos, mi Marce Bella?
1: Bueno, hola. Sí,
2: Marce, julio tiene 31 días y medio, porque
1: así
2: dijo que
1: es.
2: Faltaban 3 días y medio y hoy es 28. Sacando las cuentas de Marce, daría 31 y medio día más. Así que estamos en el mes más largo del año, gracias a Marce Gómez, que pueden ir a verla en su Instagram. Ella les dirá cómo es su Instagram. Y recuerden escuchar Radio Tiempo. Todo al tiempo.
1: Mejor dicho, o sea, a mí hasta coba para el Instagram personal me hicieron. Mi querido Luis, te mando un beso y un abrazo, pero no me dijiste qué canción quieres escuchar. Yo feliz de complacerte, pero bueno, cuéntame. ¿Cuál es la canción que quieres escuchar a esta hora de la tarde, 12:25 en este martes? Martes, segundo día de la semana, casi finalizando el mes de julio. ¡Qué emoción, qué locura y qué emoción! Vámonos con más buena música. A esta hora de la tarde, 12:25 con Marce Gómez, aquí en tu Radio Tiempo, todo el tiempo.

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3: Son las 12:42. 12:42. ¿Y tú qué haces todo el tiempo?
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2: Una en punto. A la una en punto. Y todo el tiempo. 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
3: 1:04 de la tarde, más mensajes, más reportes de sintonía a esta hora de la tarde con Marce Gómez, aquí en tu Radio Tiempo Cartagena 88.5. Vamos a ver qué tengo por aquí. Hola Marce Gómez, buenas tardes. ¿Podrías regalarme por favor una canción de Selena Quintanilla? Esa es mi cantante favorita por los siglos de los siglos. Siempre viva en mi corazón. Yo escucho Radio Tiempo todo el tiempo. Claro que sí, mi querida Mari. Debo confesarte que a mí también me encanta Selena Quintanilla. Me encanta, me fascina. Me parece que tiene una voz espectacular, bueno, que tuvo una voz espectacular, pero que siempre estará brillando en nuestros corazones. Así que más adelante va a estar sonando esa canción espectacular. Dime si quieres alguna en específico, si no, déjalo a mi elección, que estoy segura que la canción que yo coloque te va a gustar, porque si eres una fan 100% de Selena Quintanilla, todas de ella te deben gustar. Absolutamente todas. Vámonos con más porque llegan unos artistas cartageneros que son 100% ADN Radio Tiempo, que siguen haciendo historia. Estuvieron en Bogotá en el Movistar Arena, hicieron sold out en el Tropipop, en el Festival Tropipop 2026, que también tendremos este próximo 15 de agosto en el Berica Fest. Obviamente me refiero a Latin Dreams, esas leyendas vivientes para mí. Cántelo todo pulmón, su más reciente lanzamiento, Date Tiempo, aquí en Radio Tiempo, todo el tiempo.

mensajes, más reportes de sintonía a esta hora de la tarde en este martes 28 de julio. Yo contándoles que ya este mes prácticamente se acabó. O sea, ya prácticamente se acabó el mes de julio. Ya ahorita estamos diciendo triqui triqui Halloween, llenos de maicena y espuma. Más adelante cantando Antón Tiruriruriru. Y ya después año nuevo, vida nueva. Faltan 5 para las 12 y vuelve de nuevo el mes de enero. Dios mío, qué locura. O sea, a mí me parece irreal lo rápido que está pasando el tiempo. O sea, es que yo no logro entender. Me emociona, me da nervios, me tranqui... No, mejor dicho, de todo. Pero lo importante es que tenemos a Radio Tiempo para estar acompañándonos en cada etapa de nuestras vidas, en cada momento, en cada situación, en cualquier lugar. Siempre, Radio Tiempo Cartagena. 88.5. El fin de semana estuvo Cani García aquí en la Plaza de Todos. Vimos a muchísimos oyentes de Radio Tiempo disfrutando de ese concierto maravilloso, pero también a través de nuestras redes sociales, arroba Radio Tiempo Cartagena 885, les dejamos unos videos buenísimos de algunos oyentes que quisieron participar en las dinámicas que hicimos en las filas mientras estábamos esperando ingresar a la Plaza de Todos. Así que vaya ya mismo a nuestro Instagram para que se pueda reír, para que pueda divertirse. Y de paso, si conoce a alguien, lo etiquete y le diga: mire, tú saliste en el video de Radio Tiempo. Mientras cantamos esta, que es una de sus canciones más queridas de Cani García. Esa que en vivo y en directo el sábado la cantamos a todo pulmón junto a Radio Tiempo todo el tiempo.

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3: Es la 1:44. 1:44. ¿Y tú qué haces todo el tiempo?
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0: 2:06, soy Robert Suárez, soy una voz, Radio Tiempo, todo el tiempo desde la ciudad de La Cuadrilonga. Un abrazo, saludos. Vamos con mucho más. Recuerda, 320-536-4885. Dale play ya mismo a tu canción favorita. Por aquí dicen, excelente programación. Quiero una, Robert. Por aquí me piden una canción, algo de Servando y Florentino. Mi amiga Jasmine se va a poner súper feliz, seguramente. Ya voy con Servando y Florentino.
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0: Y precisamente llegan los hermanos Primera con eso titulado... Alíviame, ya lo sabes, si quieres tu canción favorita, estoy listo ya a través del 320-536-4885 de tu Radio Tiempo, la emisora que te enamora todo el tiempo.

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1: Continuamos con más buena música, 2 de la tarde, 18 minutos.
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1: 2:18, quiero saludar a Ariel Colón. A esa hora, Ariel Colón, todo el tiempo con Radio Tiempo. Ariel Colón, de la estación del Portal de San Felipe. Un abrazo para todos ustedes, muchachos. Gracias por estar ahí. El gran Jelly. Freddy Arciniegas. Un abrazo a todos los de el Portal de San Felipe, la estación de taxis de los pilotos del amor, que todo el tiempo van rodando sobre la ciudad escuchando Radio Tiempo 88.5.
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1: Vamos con más buena música. Vamos con eso, una canción de Gianmarco del Perú, interpretada por la hermosa Gloria Estefan, hoy en tu Radio Tiempo.

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seré un buen perdedor. Claro que sé perder. No será la primera vez. Hoy te vas tú, mañana me iré yo. Así es la vida. Y en esa línea de tiempo hay que aceptar lo que estamos viviendo, lo que la vida nos está poniendo enfrente. Muchas veces, como decía un filósofo del fútbol en Colombia, perder es ganar. En aquel momento no entendíamos eso. Cuando lo dijo todos, como que, ¿cómo así que perder es ganar? ¿Cómo no? ¡Estás loco! Y hoy que has caminado más en la vida, muchas veces te das cuenta que es verdad, tenía toda la razón. Perder es ganar. Por ejemplo, el tema de la canción. Escucharé. El tema de la canción, el fútbol y la vida misma. Supo llenarte. Si él te dio más amor y supo llenarte más que yo. Claro que sé perder. Oye, listo, perdiste, pero también ganaste. Porque esa persona se quedó con esa otra persona que estaba en tu lugar y que no te estaba siendo fiel. No. Que no tenía lealtad ante ti. Entonces, ¿quién perdió? ¿Quién perdió? ¿Y quién ganó? Ganaste tú, porque se la quedó otra persona. Se lo quedó otra persona. ¿Quién pierde? Pues pierde quien se queda con esa persona que fue infiel. Queda. Tú ganaste, ganaste porque te quedaste solo, sola. Entonces, ahí perdiste, pero ganaste al mismo tiempo. Y era lo que decía Francisco Pacho Maturana en su momento, ya que estamos recién del Mundial. Francisco Pacho Maturana decía, perder es ganar. Pero no lo entendías hasta ahora, ¿ah? Claro que sé perder. Con más buena música para ti, es hora de la tarde, 2:35 minutos. Escuchas tu Radio Tiempo Cartagena, 88.5 todo el tiempo. Dicen por aquí a esta hora. Hola Robert, yo escucho Radio Tiempo todo el tiempo, aquí rodando por las calles y callecitas de la ciudad de Cartagena a esta hora de la tarde. Me encuentro en Mamonal, donde todo transcurre con total normalidad. Por aquí, 5:05. Escuchando la mejor emisora, Radio Tiempo, todo el tiempo. Saludos a nuestro amigo Gualberto Narváez. Robert, quisiera que me regalaras una boleta para doble para Alberica Fax. Compláceme con una de... Ok, dale, con todo gusto. Un abrazo, hermano. Vamos con la música. Antes, aquí está Santiago Cruz.

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1: Buena música a través de Radio Tiempo, 2 de la tarde, 43 minutos. Más para ti, más canciones, más de lo que te enamora en tu idioma. Soy Robert Suárez acompañándote. Hola, buenas tardes, mi amigo Robert. Robert Suárez. Bendiciones para todos ustedes. Y los radioescuchas, ¿me puede regalar una canción? Axel, amo. Precisamente están hablando de Axel por aquí en esta tarde. Reportando conexión desde el colegio Marco Fidel Suárez de Daniel Emetre, Luisa Fernanda, un abrazo.
2: Y es que un solo cachito.
1: ¿Quién dice por aquí? ¿Yo? ¿Quién dice yo? ¿Quién dice yo? Ok, dale con todo gusto, un abrazo. Dicen, buenas tardes, Robert. Mi cariño le saluda, Robert, porfa. Ok, dale. Con todo gusto, voy con tu música. Dicen por aquí, qué gran mensaje, mi hermano. Un abrazo, Daniel Morat, gracias por estar ahí. Soy un adicto de tu corazón, un adicto de tu amor. Aquí está Maná y eso que es cachito. 2 de la tarde, 43. Es tu música. Te enamoramos todo el tiempo. Aquí en Radio Tiempo.

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4: Oye, ya a las 2 de la tarde, 50 minutos, 2:50 en Colombia. 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
1: Música en esa tarde interactiva, 3:10 minutos en tu Radio Tiempo Cartagena, la emisora que te enamora en Colombia, la única emisora que te enamora todo el tiempo es Radio Tiempo. No te dejes confundir, ¿ah? ¿Eh? Que no te

0: de la tarde, 10 minutos, señoras y señores, y con ustedes, Marce Gómez.
1: Robert Suárez, ¿cómo estás, mi querido Robert Suárez?
0: Oiga, quiero que sepa que hoy estoy, ¿cómo le digo? Me siento levitando.
1: ¿Cómo así? ¿Por qué?
0: Conscientemente, estoy levitando conscientemente. Al mismo tiempo, siento que voy a rodar.
1: Ok.
0: Al mismo tiempo, siento que estoy en un sueño.
1: Soñando despierto.
0: Estoy soñando despierto, exactamente. Luego de 2 litros de sopa de hueso.
1: ¡Qué rico! ¿Y qué comió de postre?
0: ¡Oh, wow!
1: Una torta.
0: Una uñita.
1: Ay, pero verdaderamente que la gente malagradecida no tiene día de descanso.
0: Oigan, ustedes han escuchado que en las tortas, en los cumpleaños, en las fiestas, siempre es repartida por las tías. Y que las tías parten los pedazos de las tortas donde se ve la luna y el sol.
1: Ay, pero bueno, así, no seas tan exagerado.
0: Así me regalaron una torta que, entre otras cosas, estaba bien riquísima, estaba drica. Una torta de, ¿qué era? Banano con nueces.
1: Y chocolate.
0: Y chocolate. Estaba riquísima, pero imagínense quién la partió. La partió la tía Marcela.
1: Así como come, así regala. Ay, es que no tenía tanta, no hice tanta, no tenía tanta. La próxima prometo traerle un poquito más.
0: Bueno, pero entendí, ¿no? Entendí que, ajá, así como come, así seguramente se acordó de nosotros. Pero gracias, la felicito.
1: Estaba, ay, está rica.
0: Estaba mejor que la anterior.
1: ¿En serio?
0: Yo no puedo creer todavía que tú la hagas.
1: Oye, igual estaba Mike. Ustedes, yo sé que ustedes ven una niña así como toda niña, pero oiga, yo cocino, yo sé cocinar. Es más, hasta sushi sé cocinar.
0: ¿En serio?
1: En mi Instagram tengo recetas y cosas que he hecho en las historias destacadas. Ahora le voy a mostrar todas las recetas que he hecho y hasta sushi tempura encuentra ahí. Yo tengo ese don de la cocina que se lo heredé a mis dos abuelas y a mi papá. Así que créame, ya me puedo casar. Ya me puedo casar porque sé cocinar. Hace rato ya sé cocinar.
0: Bueno, yo creo que eso lo hace Marcela mamá.
1: No, señor. No, no, señor. ¿No?
0: O Marcela abuela.
1: No. Eso lo hace Marce Gómez.
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0: Reaccionando heridas con Karol G y Marco Antonio Solís a esta hora de la tarde cuando el reloj marca las 3:41 minutos.
1: Mi querido Robert Suárez, hablando de Karol G, que ya inició su tour Tropico Queta por el mundo entero. Algún día yo sé que Karol G va a decir que por lo menos va a volver a Barranquilla. Yo necesito tener a Karol G cerquita.
0: ¿Sí?
1: No, es que no me puedo ir hasta Chicago para ir a ver a Karol G.
0: Oye, eso escuché hace unos días. Oh, Karol G en Cartagena, ¿qué tal?
1: Uy, sería espectacular. Pero siento que... No, es que voy a decir algo muy controversial. Siento que en Cartagena no estamos preparados para recibir a Karol G.
0: ¿Será? No, yo sí creo.
1: ¿Te parece?
0: Sí, yo sí creo. Aquí
1: o
0: somos...
1: sea, ¿tú crees que los cartageneros... estamos preparados para recibir a Karol G con orden, sin peleas, también vialmente las vías, por ejemplo? Porque si viene Karol G sería en el estadio, ¿qué? Que creo que es más grande que él.
0: Ese es el lugar.
1: Imagina cómo estaría esa zona vial con un concierto de Karol G, una locura.
0: Bueno, pero han llegado artistas también de talla internacional a ese mismo lugar y no ha pasado nada, todo ha transcurrido chévere. Sí, se pone caótica la ciudad en ese pedazo, pero bueno, todo fluye y los cartageneros entendemos que obviamente pues tiene eso que ocurrir porque pues todo el mundo quiere ir a ver al artista favorito. Por ejemplo, yo he tenido la oportunidad de estar ahí en ese tipo de eventos. Y recuerdo muy bien, te voy a decir un concierto. Hoy estaba hablando de eso. Prince Royce.
1: Ajá.
0: Willy Colón.
1: Ajá.
0: Enrique Iglesias, en su mejor momento. ¿Te acuerdas de Bailando? Bailando.
1: Claro, por supuesto.
0: Bueno, en su mejor momento.
1: Uh-huh.
0: Martín Elías. ¿Quién más estuvo ahí? No recuerdo. Gilberto Santa Rosa.
1: Ok.
0: En el estadio. O sea, era un concierto con artistas de talla
1: internacional
0: y el Pedro de Heredia lleno. A lo que yo le entiendo y lo que podría entenderle a usted es toda la logística que hoy maneja Karol G en un concierto.
1: Así es.
0: Eso sí, pues te puede poner a pensar muchísimo. Claro. Pero bueno, ya lo vimos con J Balvin, que tuvo una escenografía también brutal, increíble, y se pudo, ¿no?
1: Sí, aunque J Balvin no se llenó.
0: J Balvin no
1: hizo sold out, te lo digo yo que estuvo en el concierto J Balvin. Hubo varias zonas vacías. Y no creo que Karol G no se llene. Yo creo que sería una locura. O sea, sería una completa locura. Aparte porque Karol G hace como una especie de festival. O sea, es como Shakira, muy parecido, que está dentro del estadio el concierto, pero afuera de los estadios crea como todo un mundo de Karol G, o en este caso todo un mundo de Tropico Queta. Sería una logística grandísima. Pero bueno, de que se puede, se puede.
0: Y sería increíble.
1: Nuestro querido alcalde que nos está escuchando en este momento, porque él escucha Full Radio Tiempo, qué bueno que haga, que gestione.
0: Sería buenísimo, de verdad, tener a una artista colombiana de la talla de Karol G aquí en la ciudad de Cartagena.
1: Totalmente.
0: Sería espectacular.
1: Aparte artista radiotiempo 100%,
0: total.
1: O sea, artista radiotiempo, mujer que empodera, mujer, no, espectacular.
0: Total.
1: Es más, voy a hacer una petición si de pronto el alcalde me está escuchando. Señor alcalde, tío Dume. Queremos a Chayanne también en Cartagena. Viene para Barranquilla, tío, ¿qué pasó? Por favor.
0: No, deje al señor, al doctor Dumec.
1: ¿Será?
0: Deje al doctor Dumec quieto.
1: ¿Por qué?
0: Porque él nos tiene también aquí para ese tiempo cosas chéveres. Nos tiene a Nicky Jam.
1: Ah, bueno, sí, si es verdad.
0: Nos
1: si
0: tiene,
1: es verdad.
0: Nos tiene Nicky Jam, nos tiene Grupo Nietzsche.
1: Grupo Nietzsche.
0: Nos tiene, ¿quién más?
1: Bueno, todos los que vienen para el Festival Náutico, Ryan Castro,
0: por ahí parece ser también que viene. Bueno, no puedo decir.
1: No diga porque es sorpresa. Pero bueno, no importa.
0: Entonces, bueno, nos
1: algún
0: tiene...
1: día, algún día vendrá Chayanne a Cartagena.
0: Algún día
1: vendrá.
0: Muchos oyentes se han molestado, he visto por ahí que se han molestado con el señor alcalde.
1: Uh-huh.
0: Pero es que, oigan, hacer una negociación con ese tipo de artistas no es tan fácil. No es nada fácil. Seguramente Chayanne ya pues tenía contrato con ese empresario de Barranquilla.
1: Así es.
0: Y se cruzaba con Cartagena. Porque fíjese, o sea, eso era al mismo tiempo del Festival Náutico.
1: Claro, y de las fiestas de noviembre y de todo.
0: Seguramente el alcalde Domecq Turbay hizo negociación o quiso hacer negociación, pero ya le estaban negociando adelante a Chayanne de Puerto Rico y por esa razón no lo trajo. Pero sé que si él lo prometió, porque lo prometió aquí en la cabina de Radio Tiempo.
1: Así es, por eso lo digo, porque sé que lo prometió aquí en la cabina de Radio Tiempo.
0: Yo sé que antes de que termine su gobierno, antes de que termine su mandato, algo nos tiene chévere para Radio Tiempo Cartagena. Sé que sí, él se comprometió con Chayanne o Maná.
1: Alguno de los dos sería espectacular. Entonces, un concierto 100% Radio Tiempo.
0: Sé que sí, es un tipo de palabra. Vamos con la música, vamos con la música y dejemos al doctor Domecq Turbay
1: paz. Debe estar trabajando, yo iba a decir descansando, pero no, debe estar trabajando arduamente por la ciudad. Él sabe que aquí lo queremos mucho.
0: Muchísimo, vamos con la música. Aquí es eso que haces sin bandera en tu Radio Tiempo.

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1: A las 3 de la tarde, 50 minutos, 3:50 en Colombia. 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

0: tenerte otra vez ahí, Seba Chayanne. Elmer Figueroa. Elmer Figueroa. Uh-huh. A esa hora atrás.
1: El papá de muchas mujeres y el esposo también de muchas mujeres latinas.
0: Sí. Elmer Figueroa a esa hora. Para tenerte otra vez, 4 de la tarde, 19 minutos, casi las 4:20, la hora del café.
1: Casi las 4:20 de la tarde, siempre escuchando Radio Tiempo Cartagena 88.5. Estábamos hablando de artistas que han llegado aquí a la ciudad de Cartagena, otros que queremos que estén. Cuéntanos qué artista quisieras tú que estuviera aquí en la ciudad de Cartagena, aparte de los que ya vamos a tener aquí, y soñemos juntos despiertos.
0: Yo siempre quise ver, no tuve la oportunidad, pero siempre quise ver. Se me dio la oportunidad y no me enviaron a mí. Uh-huh. No me iban a mandar y a última hora que me cambiaron.
1: No, ¿y por quién? ¿Cómo así?
0: Pues yo siempre quise ver a Juan Gabriel.
1: Uf, qué rabia.
0: Siempre quise ver a Juan Gabriel.
1: Qué rabia, mi querido Robert Suárez.
0: Pero entonces tuve la oportunidad de tener a 8 metros de mí, muy cómodamente, estuve cerca de Luis Miguel.
1: Uf.
0: ¿Usted se imagina eso?
1: Uf, espectacular.
0: Luis Miguel, lo tenía así como a la pared, ahí estaba.
1: Espectacular.
0: ¿Y por qué quería ver a Juan Gabriel? Porque Juan Gabriel hacía 3 conciertos o hasta 4 en uno solo. Luis Miguel, esa vez que vino a Cartagena, muy poca gente se acuerda de eso porque eso fue muy fugaz. Una gira que Luis Miguel hizo por Colombia, donde la sede era Cartagena. Tenía concierto en Bogotá, terminaba el concierto de Bogotá y se venía a dormir a Cartagena. Tenía el día siguiente concierto en Cali, hacía el concierto en Cali y de una se venía para Cartagena. Y esa noche, el Sol de México, uh-huh, arrancó con un concierto de boleros.
1: Uf, boleros. Espectacular.
0: Una tanda de boleros, luego una tanda de baladas. Uh-huh. Tanda de baladas. Y terminó con una tanda arrancherada.
1: Uf.
0: Habían como 100 mariachis en escena.
1: Uf, qué espectáculo.
0: Como 100. Imagínense.
1: Uf, no, espectacular.
0: Bueno, eso tuve la oportunidad de ver y ha sido uno de los mejores conciertos en los cuales yo he disfrutado y he estado.
1: Me encanta.
0: Luis Miguel.
1: Me encanta.
0: Pero me hubiese querido, me hubiese pues gustado muchísimo estar en un concierto de Juan Gabriel.
1: Juan Gabriel, no, sería maravilloso. Pero bueno, esperemos a que más oyentes nos cuenten qué artista les encantaría ver en vivo y en directo aquí en la ciudad de Cartagena. ¿Qué mensajes tenemos por aquí, mi querido?
0: ¿Qué dicen
1: Robert
0: por aquí?
1: Suárez.
0: A ver, mira.
1: Hola Marce, hola Robert, yo escucho Radio Tiempo todo el tiempo. Buenas tardes, sigo sintonizado con los 88.5. Pues sí, estamos preparados para grandes conciertos. ¿Tú te imaginas a un concierto con los artistas Radio Tiempo del momento? Sería una locura. Total, habría que unificar todo el complejo deportivo que hay, tanto la Plaza de Todos, el estadio de fútbol y el estadio de béisbol, para poder acaparar toda la gente que quisiera ir a ese concierto Radio Tiempo todo el tiempo. Quiero ir al Berica Fest. Wow. Pues fíjate, mi querido Gualberto, que el Berica Fest es algo muy parecido. Estamos reuniendo a muchos artistas, obviamente no a todos del sistema Radio Tiempo, pero a una gran parte del sistema Radio Tiempo los estamos uniendo en el Berica Fest. Latin Dreams, Neotrópico, Cuarta Parte, Dragón y Caballero y José Mateo. Era de los de adentro.
0: Entre otras cosas, que son artistas que por primera vez van a estar en un mismo escenario.
1: Así es.
0: Luego de 25 años, por primera vez van a estar juntos en un mismo escenario, así que no se lo pueden perder.
1: Así es. Hola, mis queridos amigos de Radio Tiempo. Fíjense, hablando ahora mismo con mi esposo, le estaba diciendo que sería maravilloso que vinieran Mercurio y Magneto. Le dije, eso sería demasiado espectacular.
0: Bueno, vinieron. Estuvieron, creo que en Barranquilla, si no estoy mal. Pero bueno, me imagino que nuestra amiga estaba diciéndole, contándole a su esposo que sería espectacular hacerlo en Cartagena.
1: Sí, en Cartagena sería también súper, súper genial. Me va a dar hambre, ¿cómo okay, así?
0: Así es. Origen, panadería, tradiciones y sabor. Bueno, pero manden, envíen.
1: Pero manden pan, o sea, no nos manden la publicación, manden el pan para probarlo y nosotros les hacemos la publicidad del pan.
0: Es que siempre mandan eso, ¿y por qué no envían? No nos invitan, envíen para degustar, envíen para poder hablar con propiedad.
1: Totalmente, mi querido Robert Suárez. ¿Sabes qué artista me encantaría ver en vivo y nunca he tenido la oportunidad de hacerlo? Y lo dije el fin de semana, a Juanes. Yo sé que estuvo aquí en Cartagena, Pero me encantaría ver a Juanes en vivo. Pongamos una cancioncita ahí de Juanes, ahí de chévere.
0: ¿Cuál
1: como
0: usa
1: para
0: de Juanes? A ver.
1: Yo voy a decir que hay una de las canciones de Juanes que tiene un intro espectacular y es Gotas de Agua Dulce.
0: Ok.
1: No hay un intro más chévere, a mi parecer, de las canciones de Juanes.
0: Esa.
1: Que Gotas de Agua Dulce. Es que esa batería al inicio y luego la guitarra. Repita la batería del inicio. Repítala de nuevo. Espectacular. Esa excelente guitarra suena divino.
0: No, Juanes en vivo es, como dicen los chicos, es un parche.
1: Me encantaría ver a Juanes en
0: da
1: vivo.
0: De risa en vivo yo.
1: Cuéntenos.
0: ¿Qué dicen por aquí?
1: A ver. Buenas tardes, mis queridos de Radio Tiempo. Soy Yaritza de la de siempre desde San Fernando. Sería genial un concierto con el bohemio, el maravilloso Ricardo Arjona, que ahorita está teniendo concierto gratis aquí en Colombia, pero nada, que pautan a Cartagena. Sería genial tenerlo aquí. Bueno, Yaritza, sí.
0: Ese sería otro show.
1: Estuvo
0: increíble.
1: Estuvo en Medellín la semana pasada.
0: Sería otro show increíble con Ricardo Arjona, de veras que sí. De veras, sería mágico. ¿A quién te gustaría ver en vivo? Cuéntanos a través del 320-536-4885 de tu Radio Tiempo.

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2: Las 21
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0: RBD, los RBD, qué buenos recuerdos. Esa canción especial tiene... Me recuerda a alguien.
1: ¿A quién?
0: Me recuerda a alguien.
1: ¿Pero me vas a decir por fuera del aire o me quedo con la duda?
0: No, me recuerda a alguien porque le cantábamos esa canción.
1: ¿A quién?
0: Solo... No, pero no importa quién.
1: Ay, pero ¿qué? ¿Por qué me dices y no me vas a...? O sea, tú me tienes que decir el santo y el milagro. Así sé que me lo digas por fuera del aire.
0: Solo quédate en silencio, porque esa persona hablaba muchísimo.
1: ¿Quién será?
0: Solo quédate en silencio.
1: ¿Quién será?
0: Saludos a esa persona si está escuchando Radio Tiempo todo el tiempo.
1: Está bien. Está bien, ahorita te vuelvo a preguntar, sabes que yo soy intensa.
0: No, pero usted no había nacido seguramente cuando
1: no
0: eso
1: importa,
0: pasaba.
1: Pero yo no quiero saber el chisme a medias. Está heavy, está fuerte que te dediquen esa canción. Pero esa es una buena táctica, ¿sabes? A partir de ahora la voy a utilizar. Cada vez que alguien está hablando mucho le voy a decir, solo quédate en silencio. Le voy a decir, te dedico la canción de RBD. Esa es la que voy a aplicar a continuación, me gusta.
0: Solo quédate en silencio, qué buena canción. ¿Qué dicen por acá? A ver,
1: buenas tardes, Robert, mi cariño te saluda. Por favor, compláceme con Sin Despedida. Bendiciones, qué tarde tan amena. Gracias a ustedes y a Dios. Hilda, gracias a ti por escucharnos, por estar acompañándonos todo el tiempo aquí en Radio Tiempo. Hola Marce, hola Robert, mi nombre es Jorge Alzamora Cervantes, para que por favor me saludes a mi hermana Sandy Salcedo y Olga Regina en el barrio El Socorro. Yo escucho Radio Tiempo todo el tiempo. En vivo me gustaría ver a Maná. Gracias, yo escucho Radio Tiempo.
0: Ok, un abrazo. Gracias por estar ahí. Por aquí hablan de Ricardo Arjona también. ¿Qué más dicen por aquí? Nos vamos despidiendo. Les vamos diciendo hasta pronto.
1: Hola mis niños, les cuento que nunca he ido a un concierto de nadie. Tengo 40 años y no lo he hecho, pero sí me gustaría uno de Maná, Ricardo Arjona y Vilma Palma, Karin León. Uf, cuando sea así me regalan boleta.
0: Ok.
1: Bueno.
0: Ok.
1: Está perfecto. Buenas tardes, mis queridos Marce y Robert. Les cuento, mi gran ídolo es Juanes, a quien tuve el placer de conocer e ir a sus conciertos en 3 oportunidades en Venezuela, al igual que a Carlitos Vives, Fonseca, Santiago Cruz, mi flaco bello Marc Anthony, Alejandro Fernández, y ahora anhelo conocer a Andresito Cepeda, y a quien siempre, siempre he querido conocer, al gran Rubén Blades. Uy, yo también. Excelente. Atentamente, Marta Puello. Uy, sí, a Rubén Blades me encantaría verlo en vivo.
0: Saliendo del hospital.
1: Uf, espectacular, me encantaría.
0: Camaleón.
1: Me encanta.
0: Otra canción de Blades. Bueno, muchas, un montón.
1: No, hay un montón.
0: Un montón. Aquí, sin riesgo, nos vamos
1: sin riesgo. Sí, vámonos sin riesgo. Que sea lo que Dios quiera.
0: Una nota de voz al azar.
1: Amén.
2: Buenas tardes, Robert Suárez.
0: Buenas tardes.
2: Y hola, Marce.
1: Hola.
2: Marce, que tengan buena tarde.
1: Gracias.
2: Les pido por favor que quiero escuchar una cancioncita cualquiera de Rey. Yo escucho Radio Tiempo todo el tiempo.
0: Eso, qué bien.
2: Todo el tiempo.
1: Bueno, nos fue bien con la nota de voz.
0: Sí, nos vamos despidiendo con Rey entonces. Una canción de Rake, así bien, bien, bien Rake.
1: A ver, ¿cuál?
0: Una canción de Rake que usted diga, es de Rake sin decir que es de Rake.
1: Uh-huh. ¿Cuál?
0: Por ejemplo, esa. Esa canción es bien Rake. Y recuerdo yo cuando estuvieron aquí que todo el mundo la cantó a todo pulmón.
1: Bueno, muy Rake, sin duda alguna.
0: Total. Nos vamos despidiendo, les decimos hasta pronto. Soy @ el Robert Suárez S. Nos escucharemos mañana.
1: Ay, perdóname.
0: Adelante, Marce Gómez.
1: Perdóname, pensé que ya habías terminado. Yo soy Marce Gómez. En Instagram me encuentran como @MarceGómezB, pero no olviden seguirnos en nuestras redes sociales más importantes, @RadioTiempoCartagena, 88.5 en Instagram, Facebook y TikTok, todo el tiempo.

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2: Y a las 4 de la tarde, 55 minutos, 4:55 en Colombia. 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
16: Son las 5 en punto. 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

0: Claro que sí, estamos en tiempo de luna musical en la edición del día 20. Hoy estamos aquí, 28 de julio 2026, 3 días para decirle adiós a este mes de julio. Se nos fue julio de una forma gran, pero una forma rapidísima. Una forma que muchos dicen, oye, pero este julio se fue corriendo. Pasaríamos agosto, ayer me recordaron que venían los Bre. Y ya, fuera, se fue este asunto. Pero bueno, nosotros vamos a seguir disfrutando de cada una de las canciones de tu estación favorita, Radio Tiempo. Por ejemplo, había sonado la canción que le pongo, una canción que está lista para que ustedes sigan votando por ella y logre subir y subir y subir y subir en el conteo de las 20 únicas de tu Radio Tiempo, el dúo Hash. Habíamos iniciado también con la canción Debajo de la Almohada de Luis Miguel Díez y también más éxito que me están pidiendo, por ejemplo, de Luis Miguel, la canción Tengo Todo Excepto a Ti.
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0: Así es, aquí está tu voz en Radio Tiempo. Yo soy Mike Morales haciéndoles compañía a partir de ese momento y gracias a ustedes por seguir conectados con nosotros. Pero ¿cómo se deben reportar? Pues al 325-364-885. Los reporteros de las vías, por favor, siempre ustedes son puntuales, son exactos, precisos. Así que me dejan ahora mismo el reporte con noticas de voz al 325-364-885. Los que quieran enviar sus saludos, solicitar sus canciones, ya saben que lo pueden hacer ahora mismo. Está habilitado también para llamadas. Te lo repito, 325-364-885. Son las 5 de la tarde, 7 minutos. Vamos a seguir con muchas más canciones. Y bienvenidos todos a Tiempo de Luna.

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0: estaba esa buena canción que hace Alejandro Sanz al lado de The Course. Una muy buena canción, una de esas grandes colaboraciones que uno dice, wow, esa canción nunca va a pasar de moda. Cuando había esas grandes colaboraciones bilingües, esas colaboraciones bilingües con el grupo irlandés. Por si no lo sabían, The Course son de Irlanda. Y bueno, esta canción, para ser más exacto, fue lanzada en el año 2001 como parte de una edición especial de su álbum El Alma al Aire. Y además que fue coescrita tanto por ese gran español que es Alejandro Sanz como por los integrantes de la banda. Me parece excelente, una versión doble donde la canción existen dos versiones principales. Una noche, que es interpretada en español en vivo junto a Alejandro Sanz, y la versión original del grupo titulada One Night. Ya, One Night. Qué fusión de estilo tan espectaculares. Daticos curiosos, porque definitivamente combina el pop flamenco característico de Alejandro Sanz con los sonidos celtas y además de eso, violines y folk pop de los hermanos irlandeses llamado The Course. Oiga, qué buena canción. Tanto que la piden ustedes y estoy seguro que no se acordaban de esa gran colaboración. Yo no, una noche. Daticos curiosos que escuchas en Tiempo de Luna en tu Radio Tiempo.
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0: Así es, bueno, vamos a ver quién me ha escrito, quién me ha dejado, por ejemplo, reporte de vías en la ciudad de Cartagena. ¿Cómo van mis reporteros? Ustedes que andan por ahí por todas las carreteras. Me dicen por acá, hola May, ¿cómo estás? Soy oyente fiel hace rato, May. Nidia, anda conectadita con nosotros, no me conoces, pero soy fiel oyente desde hace muchos años en la heroica Cartagena. Mi bella Nidia, oye, claro que sí, abrazos para ti. Otro mensajito, hola May, como tú no hay, soy Carolina y esta tarde me gustaría escuchar Superior, por favor. Claro que sí, mi bella Caro. Es más, ya por ahí viene esa canción de Manuel Medrano, Superior. Hola, buenas tardes. Muchas bendiciones para pedir la canción Alguien de Cani García, reportando sintonía desde La Barces, San Onofre, Sucre. Rafael Martínez, saludos a Yuri Alcázar. Saludos para ustedes, La Barces, San Onofre. Espero haya dicho bien, ¿ah? Hola, buenas, pero muy buenas tardes, May, como tú no hay, pero buena programación sí hay. Bienvenido a Tiempo de Luna, May. Bendiciones para ti, para todos los tuyos y todo el equipo de trabajo. Mike, y todos los que escuchan Radio Tiempo, ¿me puedes regalar la canción Mariposa Traicionera de Maná? Por favor, reportando sintonía desde el barrio Daniel Lemaitre, la bella Luisa Fernanda, que está conectadita con nosotros. Saludos para ti, mi bella Luisa. Hola, Mike, buenas tardes, afectuoso saludo en sintonía desde la chamba. Chamba si hay, Radio Tiempo todo el tiempo. A Mauri Escudero, por favor, compláceme con la canción Traición a la Mexicana. Bueno, todo eso va a sonar, es Tiempo de Luna, por ahí también me piden de Morat, Lo Poco que Yo Quiero. 5 de la tarde, 23 minutos, Tiempo de Luna.

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esta canción también me la estaban pidiendo, pero ¿cómo pedir canciones en tu radio tiempo? Ya viene otro datico curioso con otra buena canción. Ustedes lo que tienen que estar es conectados con nosotros. Y tú te vas. Ahí estaba Chayanne, ¿eh? Chayanne sonando a esta hora en tiempo de luna musical en tu radio tiempo. Por acá me dice: mi nombre es Stevie Sáiz y quiero pedir la canción Creo en ti de Reik. Bendiciones, Mike. Oye, gracias a ti también. Bendiciones, hermosa. Te quiero mucho, Stevie Sáiz. Y qué buena canción que pediste, ¿eh? Por acá hay otro mensajito, busquémoslo. Porque... hola, Mike, ¿cómo estás? Desde Turbaco, Bolívar. Mike, me gustaría escuchar la canción Mentiroso, Enrique Iglesias. Y por acá también me están pidiendo Dueles de Jesse Joy. Oye, qué buenas canciones que piden mis queridos oyentes para seguir en esta tarde. 28 de julio, a punto de acabar este mes. Y bueno, vienen muchas más sorpresas, ¿eh? Porque se acerca el más gran mes de septiembre, que viene cargado con amor y amistad. Ya sabes que somos la emisora oficial. En agosto también vienen muchas sorpresas, así que conectaditos con nosotros. Vamos a seguir con mucho más. Soy Mike Morales, es tiempo de luna.

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1: Ya son las 5:46, es tiempo de luna. 5:46 y Cartagena, 31 grados de temperatura con sensación térmica de 38. Parcialmente soleado, ¿y tú qué haces?
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0: Oiga, qué buena canción, y además que está incluida en el conteo de las 20 únicas. Y súmale que la vamos a cantar, y no solo a cantar, a bailar, total. Este 15 de agosto en Verica Fest, eso va a ser en el Auditorio Hexemaní, 8 de la noche, aparte de Latin Dream, donde vamos a escuchar todas sus canciones. Bueno, quiero una chica, la otra. Que a nosotros nos conocemos ese repertorio musical, pero que tenemos rato de no verlos en vivo, pues vas a tener esa oportunidad. Pero no van a estar solos, porque también estará José Matera, de Los de Adentro, Neotrópico, Cuarto Aparte, estará Dragón y Caballero, no, mejor dicho, eso es. 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Algo que ustedes no se pueden perder. Ahí estaba Date Tiempo, Latin Dreams.
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0: Es tu voz en Radio Tiempo. Yo soy Mike Morales haciéndoles compañía, y le damos la bienvenida al Centro Comercial Paseo de

0: Muchos me imagino que ya van rumbo al Paseo de la Castellana. 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Bueno, por acá me dice, hola Mike, estoy... hola Mike, ¿cómo estás? Soy Candelaria Castro, deseo escuchar la canción El Carpintero, gracias por tu atención. Porfa, no dejes de complacerme, Mike, El Carpintero. Candelaria, no voy a dejar de complacerte, tranquila que te va a sonar tu canción. Noticas de voz, adelante.
1: May, como tú no hay, voy nuevamente para la zona norte, me dirijo desde el bosque, Alto Bosque, hacia Crespo. Ahí te estaré contando cómo está el estado de las vías, si hay tráfico para aquellos lados. Pero esto para acá, para el bosque, sector Crisanto Luque, esto está 5-0, esto está colapsado.
0: Uy,
1: May, de Julieta Venegas, Limón y Sal, yo escucho Radio Tiempo todo el tiempo, Erinson López.

Tiempo, quiero ir al Berica Fest. Bueno, todavía no estamos entregando boletas, eso es el 15 de agosto. O sea, lo que tienen que estar es muy pendiente, amigo. O Alberto, gracias por ese reporte, ¿eh? Y además que él también vino con la razón, el por qué suceden esos trancones impresionantes a la entrada de Colombiatón hacia la terminal. Porque en la glorieta, él nos cuenta, el oyente nos cuenta que se parquean los colectivos y los buses intermunicipales a dejar pasajeros. Oye, muchísimas gracias, amigazo. Gracias, gracias, gracias. Bueno, ya ahorita va a sonar el carpintero que me lo están pidiendo. Me están pidiendo también, obviamente, la de nuestro oyente. Es la de Julieta Venegas, ¿eh? Limón y sal. Pero mire que me están pidiendo algo de los clásicos de la historia y no puedo dejar ponerla porque todos la queremos escuchar, cantar, además que no la sabemos. Llega José Luis Perales para hacer una canción, esta canción que definitivamente gusta mucho y se llama ¿Y cómo es él? ¿Y cómo es él? Aquí en Tiempo de Luna, en tu Radio Tiempo.

0: Ahí estaba esa buena canción, Yo Nací Para Amarte. Ahí está Alejandro Fernández, a esta hora en tu Radio Tiempo. 11:30 minutos, gracias por seguir conectaditos con nosotros. Saludos para todos esos oyentes que ahora mismo me están reportando sintonía desde el Centro Comercial Paso de la Castellana. 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Saludos para nuestro gran amigo Gabriel. Gabriel Torres. Oye, Gabriel, un abrazo muy especial para ti, para tu familia hermosa, alias el Miau. Gabriel, gracias por estar conectado con nosotros, reportando sintonía, además, que eso es importante. Gabriel Torres, ¿eh? Saludos para ti, para tu familia, abrazos y bueno, espero se dejen ver pronto. Saludos para el Miau. Bueno, mensajitos que me llegan por acá y me dicen, hola Mike, aquí estamos escuchando Radio Tiempo todo el tiempo y cantando cada una de las canciones. Mike, ¿nos puedes colocar la canción Si Yo Fuera Tú de Servando y Florentino? Por acá me piden Pies Descalzos de Shakira, Shakira. ¿Quién más me habla por acá? Me dice Mike, algo de Axel, por favor, ¿lo puedes colocar? Por supuesto que sí. Bueno, por acá me dice, hola Mike, el audio, por favor, escuchemos el audio, adelante.
1: Bueno Mike, como lo prometido es deuda.
0: Así es.
1: Ya llegué a Crespo, finalizando el servicio. Te cuento que fue fácil llegar aquí a Crespo por la Esperanza, pero eso sí, tengan mucho cuidado con los recogerocos y también con los motociclistas, que están como hormigas cuando le echa agua en el nido. Están todos locos, todos abortados ahí. Okay. Mucho cuidado. El tráfico está 5-4 en ese sector y se puede transitar, pero con mucha precaución. Nuevamente le reporta Erinson López.
0: Erinson, muchísimas gracias, ¿eh? Y lo prometido es deuda y con recomendaciones también. Bueno, entonces ya lo saben. Cuando vaya uno a Crespo, pues sí, es que a veces es complicadísimo por toda la Santander, es complicado. Pues se metió por la Esperanza, ahorra tiempo, pero dice que también, digamos que los mototaxistas o las motos están... ¿Y qué fue lo que dijo? Los locos, no sé qué cosa. No le entendí bien. Pero listo, Erickson, muchísimas gracias. Vamos a seguir con muchas más canciones en Tiempo de Luna.

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Ay, estaba esta buena canción que todos conocemos, Bachata Rosa, Juan Luis Guerra. Gracias por cantarle a esta bella gente que sigue conectada con nosotros. Muchos que ya llegaron a casita, se me están reportando desde casa después de semejantes trancones. Es lo que me dicen acá. Después de estar metidos horas en un Transcaribe, estar metido horas en una buseta, en un colectivo, un buen rato un colectivo. Y bueno, ahí van escuchando la mejor estación en Cartagena, tu Radio Tiempo. 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
1: Ya son las 6:49, 6:49, y la bella ciudad de Cartagena, 30 grados de temperatura, sensación térmica de 37. ¿Y tú qué haces todo el tiempo?
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